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0: Y es que al final del día solo queda agradecer a nuestra gente, nuestra familia, a toda la peña que está ahí al lado siempre, para lo bueno y lo malo.
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1: Hola, muy buenos días. ¿Qué tal? ¿Qué tal están? Comenzamos, iniciamos este tiempo del Tragaluz en esta jornada de lunes, día 6 de julio. Jornada muy, muy calurosa. Que nosotros vamos a iniciar enseguida con nuestro contenido habitual. Sean muy bienvenidos a esta sintonía, la del 107.9. Es un placer estar con ustedes. Una mañana más, reciban un cordial saludo de la que les habla de Silvia Romero en nombre de todo el equipo de Radio Miguel Turra, Tere Rodado y Noemí Fernández Pacheco. Y como les decíamos, enseguida comenzamos este tiempo del Tragaluz poniéndonos al día de esas cuestiones, las más destacadas a esta hora de la mañana, tanto a nivel nacional como a nivel internacional. Y continuaremos con la agenda del día, donde veremos las previsiones meteorológicas con una ola de calor que llega hoy a su punto álgido y nos va a durar unos cuantos días, casi hasta el fin de semana. También veremos los números afortunados, el Santoral, la farmacia de guardia y las efemérides. Y hoy tendremos una cita igualmente con la información de actualidad de Miguel Turra, con los argumentos más cercanos y por lo tanto los que más nos interesan. Hablaremos además hoy de las fiestas del Barrio Oriente en honor a la Virgen de la Salud. También conoceremos un poquito más a nuestros churriegos ejemplares. Julián Rodrigo Mora y Rita Gómez Ramírez. Así pues, con todo listo, con todo preparado, quédense con nosotros porque enseguida comenzamos.
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Pues son ya las 10 y 8 minutos de la mañana. Vamos a quedarnos con esas cuestiones, las más destacadas de la actualidad a esta hora de la mañana. Actualidad tanto nacional como internacional. Primer titular a través de la edición digital de la agencia de noticias Europa Press. Y dice lo siguiente: Álvarez defiende que España ha llegado al 2% en defensa. Hay 4 aliados que no llegan y 3 que no entregan las capacidades. El ministro de Asuntos Exteriores, Unión Europea y Cooperación, José Manuel Álvarez, ha reivindicado el papel de España en la OTAN y ha asegurado que es un país que cumple con lo que dice, puesto que está ya en el 2% del gasto en defensa y ha entregado todas las capacidades que le ha solicitado la alianza. Ojalá todos los aliados de la OTAN cumplieran como España, ha apostillado Álvarez. En una entrevista en La Hora de la Uno de Televisión Española, recogida por Europa Press, el titular de Exteriores ha recordado que hay 4 aliados que no han alcanzado el 2% y hay 3 que no han entregado todas las capacidades que ha solicitado la OTAN para una defensa común. Asimismo, el ministro ha reiterado su apoyo a una seguridad común europea y un ejército europeo, pero ha señalado, no obstante, que esto no va en contra de la OTAN, sino todo lo contrario, y que de hecho España trabaja por la unidad euroatlántica. Este es un momento para que Europa dé un salto en su soberanía. Por eso creo que, como nos invitan nuestros amigos norteamericanos desde hace mucho tiempo, es el momento de que Europa tenga una seguridad común y una disuasión común, independientemente de cuál sea el posicionamiento de los Estados Unidos, defendía. Preguntado por cómo podría afectar el repliegue de tropas estadounidense anunciado por el presidente de Estados Unidos, Donald Trump, el dirigente político ha defendido el compromiso de España con la seguridad euroatlántica y ha recordado que actualmente los soldados españoles desplegados están en máximos históricos, con más de 2.000 en el flanco este. Por otro lado, Álvarez ha defendido la vecindad sur y ha celebrado que Turquía sea el país anfitrión de la cumbre de la OTAN que tendrá lugar esta semana. Hay amenazas desde el sur mucho más híbridas, pero a las que hay que hacer frente. Y por eso yo felicito que la cumbre sea en Turquía, expresaba. Cambiamos el argumento. Mueren 11 personas y otras 46 resultan heridas en bombardeos de Rusia contra Kiev. Son a causa de nuevos bombardeos lanzados desde última hora del domingo por el ejército de Rusia contra la capital de Ucrania. Por su parte, Zelensky lamenta el insuficiente suministro de interceptores tras el ataque masivo de Rusia contra Kiev. Y en cuanto a la situación de Oriente Próximo, millones de iraníes han despedido ya en Teherán los restos mortales del ayatolá Jamenei.

Y hay más cuestiones. Francia ha retirado el portaaviones Charles de Gaulle ante la evolución favorable de las conversaciones entre Irán y Estados Unidos. Y Reino Unido y Francia celebran el compromiso de Omán para reforzar la seguridad de la navegación en Hormuz. Por su parte, Trump subrayado que Netanyahu sabe quién es el jefe. En concreto, lo hacía en una entrevista el presidente de Estados Unidos y Benjamin Netanyahu visitará en los próximos días la Casa Blanca. Mientras tanto, el propio Netanyahu asegura que varias poblaciones cristianas del Líbano han pedido su anexión a Israel, aunque las autoridades del Líbano desmienten al mandatario israelí. Mientras tanto, el ejército, el de Israel, ha anunciado la detención de decenas de colonos israelíes que intentaban cruzar la frontera con Siria cuando las tropas han intervenido para arrestarlos y entregarlos a la policía israelí por unos hechos que el propio estamento castrense ha condenado enérgicamente. Y un bebé palestino de 4 meses ha fallecido ayer domingo después de que el ejército de Israel haya impedido su paso para llegar a un centro hospitalario en un puesto de control militar situado en la localidad de Deir Hamar, cerca de la ciudad cisjordana de Ramala. Y el índice IBEX 35 de la Bolsa de Madrid arrancaba la sesión de hoy lunes con un retroceso del 0,26%, a pesar de lo cual el selectivo madrileño ha mantenido los históricos 19.800 puntos y se ha situado en los 19.800,60 enteros. El precio del petróleo está prácticamente plano, rondando los 72 dólares. Y también hay titular para la ola de calor que, como ya les decíamos, llegará a su día álgido hoy lunes, con máximas de hasta 42 grados en los valles fluviales. De hecho, todas las comunidades tienen activos avisos por calor, en el caso de 22 provincias es naranja, esto significa que es un aviso importante. Entre esas 22 provincias está la nuestra, la de Ciudad Real. En concreto, se espera que se alcancen entre los 39 y los 41 grados en el cuadrante suroccidental y los valles del Ebro y depresiones del nordeste, pudiendo llegar a los 42 grados en el valle del Guadalquivir. En el Cantábrico oriental, las ambas mesetas y el interior de la Comunidad Valenciana y Mallorca se esperan máximas entre 37 y 39 grados, con superaciones puntuales de 40 grados.

0: Así pues, aprovechen estas primeras horas del día para poder hacer todos esos mandados, todos esos recados que tengan que hacer, porque la cosa se va a poner... un poquito insoportable. Y por supuesto también hay titular para el enfrentamiento de esta noche de nuestra selección masculina de fútbol. España contra Portugal, hoy a las 9 de la noche. España busca revancha y por supuesto busca los cuartos. La selección española masculina de fútbol va a buscar hoy lunes en Dallas, a partir de las 9 de la noche hora local, clasificarse para los cuartos de final y avivar aún más su sueño en el Mundial de Estados Unidos, México y Canadá, aunque para ello deberá superar la resistencia de la Portugal que dirige el español Roberto Martínez, frente a la que necesitará un paso más en su mejora futbolística, en el que es su primer gran examen en el torneo. Y además Inglaterra ha ajustado cuentas con el Azteca. La selección inglesa ha eliminado por 2-3 a México para avanzar a cuartos de final del Mundial. Y otra de las sorpresas, porque Noruega ha eliminado a Brasil. El titular dice que Haaland elimina a Brasil. La selección de Noruega venció y eliminó 1-2 a la de Brasil ayer domingo en el cruce de octavos de final del Mundial 2026 celebrado en Nueva Jersey, en Estados Unidos. Gracias, un resultado conseguido gracias a la actuación destacada del delantero Haaland y el portero Nyland para frustrar a la pentacampeona, que ya está de vuelta a casa. Y la FIFA permite jugar a Balogun tras una llamada de Trump. El delantero internacional de Estados Unidos, Folarin Balogun, podrá jugar contra Bélgica hoy lunes en octavos de final del Mundial, después de que la FIFA haya levantado la suspensión que acarreaba el jugador por la tarjeta roja en la ronda anterior contra Bosnia. El jugador fue expulsado en el minuto 64 del duelo de 16avos de final por una entrada por detrás, complicando el billete que finalmente sellaron los de Mauricio Pochettino. Sin embargo, el delantero, autor de 3 goles en lo que va de Mundial, estaba destinado a perderse al menos el siguiente encuentro. La FIFA anunció ayer domingo que levanta la sanción del jugador local. En fin, dejamos el fútbol porque Delcy Rodríguez creará una unidad militar especial para atender emergencia. La presidenta encargada de Venezuela, Delcy Rodríguez, lo anunciaba ayer domingo, la creación de una unidad militar especial para atender situaciones de emergencia ante desastres del calibre del doble terremoto que sacudió el país a finales del mes de junio, por cuenta del cual ya han perdido la vida más de 3.300 personas. Y 12 medios aéreos se desplazan a Soneja, en Castellón, para controlar el incendio que entra en el Parque Natural de la Sierra de Espadán. Vamos ya con los últimos titulares. El gobierno transferirá cerca de 970 millones a las comunidades autónomas para la financiación del nivel acordado de la dependencia. En otro orden de cosas, ING adquiere cerca del 40% de Singular Bank a Warburg Pincus para acelerar su crecimiento en banca privada. Y las redes sociales impulsadas por inteligencia artificial pueden manipular sutilmente la opinión pública a gran escala. Por último, cerca de 4.500 hectáreas calcinadas, 10.000 evacuados y un bombero y un local críticos en los Pirineos Orientales, en Francia. Pues así está la actualidad a esta hora de la mañana, 10 y 20 minutos. Hacemos un breve alto en el camino. Enseguida les traemos la agenda del día.
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1: Bueno, pues vamos allá. Abrimos la agenda de este lunes 6 de julio, lo hacemos con las previsiones meteorológicas que nos llegan desde la Agencia Estatal de Meteorología para nuestra localidad. Y ya se lo hemos avanzado al inicio de este tiempo del tragaluz. Hoy tenemos aviso naranja, mañana martes también y el miércoles también. Es decir, aviso naranja, aviso importante por elevadas temperaturas hoy, mañana y pasado, al menos hasta el miércoles. Vamos poquito a poco. Para hoy lunes los cielos estarán completamente despejados por la mañana. A partir de las 12 del mediodía tendremos intervalos de nubes y claros, pero la nubosidad irá aumentando. Es probable que a partir de las 6 de la tarde haya precipitaciones. La probabilidad es de un 40%. En cuanto a las temperaturas, pues hoy 40 grados de máxima y 23 de mínima. Con muy pocos cambios para la jornada de mañana, martes 7 de julio, continuamos con ese aviso naranja por elevadas temperaturas. Tendremos intervalos de nubes y claros a lo largo de toda la jornada. Es verdad que mañana ya no habrá probabilidad de precipitaciones y las temperaturas entre de nuevo los 40 grados de máxima y los 22 de mínima. Y el miércoles, una jornada más de tórrido calor. De nuevo el miércoles 8 de julio continuaremos con ese aviso naranja y con intervalos de nubes y claros por la mañana y cielos en principio sin nubosidad por la tarde, aunque es probable que estén turbios como de calima. Y no nos extrañará nada porque el miércoles alcanzaremos los 41 grados de máxima y las mínimas van a

Toda una buena noticia para todas esas personas que disfrutan tantísimo del calor y de las altas temperaturas. Pero cuidado el resto de los mortales. Porque estas temperaturas serán altas en los próximos días y también serán altas las temperaturas mínimas, esas que no nos van a dejar tampoco descansar mucho. Vamos ahora ya con la farmacia, que estará de guardia durante toda la jornada de hoy en nuestra localidad. Será la de Mónica Gesteira Martins, está situada en la calle José Mora número 27 y el teléfono es el 926 27 21 53. Con respecto a la parada de taxis, el teléfono de contacto es el 926 24 20 20. Y el turno ahora es para conocer los números afortunados, aquellos que han sido premiados en los sorteos realizados ayer domingo, día 5 de julio. Y empezamos por el sorteo del gordo de la primitiva. La combinación ganadora ha sido la siguiente: 6, 13, 27, 30 y 32. El número clave, el 4. Ayer domingo también se celebraba el sorteo del sueldazo fin de semana. El número premiado ha sido el 94.010. 94010 y la serie la 19. Y ya por último nos quedamos con el sorteo del abono loto. En este caso la combinación ganadora es la formada por los siguientes números: 3, 6, 24, 46, 47 y 48. El complementario, el 37 y el reintegro, el 8. Y ahora queremos felicitar a todos y a todas las que hoy cumplen años. Muchísimas felicidades. Nos vamos también al santoral. Hoy se celebra el día de Santa María Goretti.

además también hoy es el día de San Justo, San Paladio, San Rómulo y Santa Cidíaca. Y por supuesto toca ahora recordar esos acontecimientos que tuvieron lugar tal día como hoy, un 6 de julio.

6 de julio también, hoy se celebra el Día Internacional del Beso Robado y el Día Mundial de las Zoonosis. Nos vamos a remontar al 6 de julio de 1808, cuando José I Bonaparte, nombrado rey de España por su hermano Napoleón, promulgaba la Constitución de Bayona.

Vamos al año 1885. Louis Pasteur aprobaba por primera vez con éxito una vacuna contra la rabia en humanos al inocularla a un niño mordido por un perro rabioso.

1887, tal día como hoy, la británica Charlotte Dod, o Lottie Dod, ganaba el primero de sus 5 Wimbledon con 15 años y poco más de 9 meses. Es la más joven en conquistarlo.

0: En 1923, el Congreso del Partido Comunista de la URSS aprobaba el proyecto de Constitución Federal, cuyo órgano supremo es el Congreso de los Soviets. Fue aprobada al año siguiente, en el Segundo Congreso de los Soviets. Y el 6 de julio del año 1937, en el marco de la Guerra Civil Española, comenzaba la Batalla de Brunete. Hubo 40.000 bajas. 1941, se institucionaliza el chupinazo en la Casa Consistorial de Pamplona, con el que dan comienzo las fiestas de San Fermín. En 1952, un incendio destruía gran parte del Palacio de San Telmo en Sevilla, entonces un seminario. Vamos al año 1989, el líder soviético Mijaíl Gorbachov se comprometía a respetar la libertad de los países del este para elegir su sistema político-social. Y en 1994, el 6 de julio, Lola Flores recibía la medalla de oro al mérito del trabajo. En el año 2003, Roger Federer ganaba el primero de sus 8 Wimbledon, cifra récord en categoría masculina, al imponerse a Mark Philippoussis. Era su primer Grand Slam. Y en 2008, Rafa Nadal conseguía el primero de sus 2 títulos de Wimbledon al vencer, precisamente, a Roger Federer. Y en 2018 ejecutaban, tal día como hoy, a Shoko Asahara, fundador de la secta Verdad Suprema, la responsable del ataque con gas sarín en el metro de Tokio. Y hasta aquí llegamos con las efemérides, también, por lo tanto, con la agenda del día. Agenda que cerramos recordándoles 3 números de teléfono. El primero de ellos es el 016-016. Es el número en el que van a poder encontrar toda la ayuda que necesiten contra la violencia de género. El número de teléfono que nos ayuda a luchar contra el acoso escolar es el 900-018-018. Y por último, la línea de atención a la conducta suicida es el 024-024. Estos 3 números de teléfono son gratuitos y, sobre todo, lo más importante, son confidenciales. Cerramos aquí la agenda del día y continuamos en el 107.9.
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1: Continuamos en el 107.9. ¿Y qué creen nuestros oyentes? ¿Qué piensan? Me gustaría hacer a mí eso. Adivinanza, ¿de qué creen que vamos a hablar? Siendo 6 de julio, cuando ya ha llegado el calorcito, ¿qué es lo que toca cada año, afortunadamente, en nuestra localidad? Más o menos por estas fechas. Bueno, pues seguro que lo han dicho, han acertado. Las fiestas del barrio Oriente en honor a la Virgen de la Salud. Vamos a decir una de las fiestas más esperadas en nuestra localidad y tenemos con nosotros Santiago, también tenemos, iba a decir, a su hija. Pues lo voy a decir porque es lo que es, en este caso, para darnos todos los detalles de esa intensa festividad que es tan celebrada y tan esperada por la localidad, que llega, también hay que decirlo y todo hay que decirlo, con el calorcito. Muy buenos días a los dos.
2: Buenos días.
1: ¿Qué tal? ¿Cómo estamos?
2: Bien, no estamos mal.
1: No estamos mal, ya os veo. Os veo fenomenal a los dos. Bueno, ha llegado el momento de las fiestas del barrio Oriente. Oye, que se pasa todo muy rápido, ¿no?
3: Sí, es verdad.
1: Y vamos con lo primero que a mí me gusta siempre decir. Vamos a hablar primero. A ver, una cosa son la festividad, ¿verdad? Y otra cosa es en la hermandad de la Virgen de la Salud. Vamos a empezar por la Virgen de la Salud, que es en la que se hace en honor de ella estas fiestas. Bueno, Santiago, ¿cómo va la hermandad y cuáles son el programa? ¿Cuál es el programa de cultos?
2: Pues la hermandad va bastante, o sea, normal y bien. Bueno, porque sí, todo el año, la verdad, hay una directiva muy pequeña. Tampoco somos muchos en la directiva. Ajá. Porque las hermandades tienen un problema de que nadie quiere entrar a formar parte de las directivas. Ajá. Todas las hermandades son lo mismo. Entonces, pues esta hermandad, todavía que es de barrio, es una hermandad muy joven, no lleva mucho tiempo y demás, nos podemos sentir orgullosos que con el poco tiempo que lleva, pues hemos alcanzado esta cota y estas metas que hemos alcanzado, pero gracias al esfuerzo de los poquitos que estamos en la asociación de vecinos y los poquitos que estamos en la hermandad. Cada cosa es aparte, cada uno tiene su directiva, pero estamos todos casi en conjunto porque nos tenemos que ayudar unos a los otros. Pero esto, ya te digo, que las hermandades pues carece de que la gente, pues, que no quiere formar parte de eso. Dicen, luego sus echamos una mano. Ya. Bueno, pues sí, echan una mano cuando pueden, pero no lo mismo que estar implicados en, claro, una directiva.
1: Efectivamente, se echa una mano y se agradece, ¿verdad?
2: Sí, claro,
1: se agradece
2: claro,
1: muchísimo.
2: Claro, pues estamos tan poquita gente que con una mano o dos, pues nos, claro, viene muy bien.
1: Claro.
2: Y si nos echan cuatro, pues también nos viene mejor.
1: Todas las manos son bienvenidas.
2: Sí, sí, sí.
1: Efectivamente.
2: Sí, sí.
1: Bueno, ¿está todo listo ya? ¿Tenemos el programa?
2: Pues sí, ya tenemos el programa
1: en marcha. Y vamos a empezar con los actos de culto que empiezan ya. Sí, los actos de culto de la Virgen. El jueves día 9.
2: empiezan.
1: Que empiezan con la novena.
2: La novena y el Santo Rosario. A las 8 de la tarde.
1: Ajá. A las 8 de la tarde en el
2: en la ermita de la Virgen de la Salud.
1: Fijaos qué cosa tan interesante, porque esto el jueves empieza el Santo Rosario y la novena a las 8 de la tarde y al día siguiente, el viernes, A partir de las 9:30, entiendo que en la sede del barrio sí, hay una charla. Cuéntanos, ¿qué charla?
2: Hay una charla de una muchacha que es del barrio. Hombre, siempre ha vivido, se casó, pero se ha mudado, pero ella sigue siendo del barrio, los padres viven en el barrio y todo, ella se ha criado en la calle Buque, toda la vida, que es María Llévenes Domínguez, que es licenciada en Historia y en el Arte y investigadora. Y entonces va a dar una charla sobre la iconografía de la Virgen María.
1: ¡Ah, qué interesante!
2: Y eso está muy bien, hacemos público para que la gente acuda, porque es una muchacha que está también en el aula de estudios de la Universidad Popular de aquí de Miguel Turra, está de profesora, y la verdad que la muchacha habla muy bien, sabe mucho, yo lo puedo decir porque llevo este año con ella en la Universidad Popular. Y es una muchacha que yo he visto a gente que ha estado en la universidad y todo, pero esta muchacha es muy buena chica y además habla muy bien y es una investigadora y es fenomenal cuando tiene que dar charlas y todo. Además va a ser una charla con diapositivas y todas esas cosas que ella se lo ha preparado muy bien. Me dijo que sí lo podía dar y le dije que encantado. Que sí, que lo que le hiciera falta, todo lo que fuera para el barrio, por lo mejor, iba a darle una charla. Y quiero hacer un llamamiento, si me están escuchando la gente, pues que acuda el viernes a las 9:30 en la sede del barrio, y más hago fuerza en las hermandades. De eso que viene, me parece que esa charla nos va a venir muy bien a todos los que pertenecemos a hermandades.
1: Claro que
2: para
1: sí.
2: Tener más conocimiento de... No es que va a hablar de la Virgen de la Salud, ni... va a hablar de María, de María. La Virgen.
1: Bueno, pues una charla interesantísima que llega este mismo viernes, día 10 de julio, a partir de las 9:30 de la noche, en la sede del barrio, y evidentemente abierta a todo aquel, a toda aquella que quiera asistir. Efectivamente. Y estamos con el programa de cultos. El sábado 18, la ofrenda floral.
2: El sábado 18 es la ofrenda floral. A la Virgen, a la patrona del barrio, que es la Virgen de la Salud. Con pasacalles a banda, a cargo de la banda de cornetas y tambores de Torralba del Calatrava de Resurrección.
1: Por las calles del pueblo. Y llegamos.
2: Por las calles del barrio, es que está mal puesto.
3: Claro, sí, bueno, es que la ha puesto mal.
1: Las calles del barrio.
2: Bueno, el barrio es el pueblo.
1: Pero bueno, se entiende que, claro, no van a ir por todo el entorno, sino por las calles del barrio, efectivamente. Está la ofrenda floral el sábado 18 de julio, o sea que yo ya estoy entendiendo que entre medias habrá una intensísima semana festiva. Y vamos a ir ahora rápidamente, pero por supuesto, y dentro del programa de cultos, tenemos que hablar del día... grande del barrio dedicado a Nuestra Señora de la Salud. Las fiestas se realizan en honor a la Virgen de la Salud, con un intensísimo día, el del domingo 19 de julio, ¿no,
2: sí,
1: Santiago?
2: Sí. Se presenta intenso como todos los años. Ese día solamente es dedicado a la Virgen. Ese ya se termina, ahí no hay programas festivos ni nada, nada más que todo es dedicado a la Virgen. A las 7 de la mañana empezaremos con el rosario. Bueno, empezaremos, el rosario es esa hora, pero nosotros siempre sacamos la Virgen a las 3 de la mañana o las 3:30, la sacamos a la calle para preparar, porque la misa del domingo es como si fuera misa de campaña. Es en la calle, porque en la ermita no coge el personal que va.
1: Claro.
2: Va muchísima gente a la misa.
1: O sea que
2: se hace en la calle. Y entonces a las 3 o las 3:30 nosotros sacamos la Virgen para colocar sillas, para colocar el altar, para colocar las flores y de todo eso. Y luego, pues a las 7 ya es el rosario de la Aurora. Y a las 8 de la mañana, 8:30, va a haber, o sea, como todos los años, Diana a cargo de la banda de cornetas y tambores Resurrección de Torralba de Calatrava, también. A las 10, la celebración de la Eucaristía y Santa Misa. Es a las 10 de la mañana porque tenemos que coger tempranito, porque digo que es al aire libre y el sol calienta un poquillo, aunque da sombra, ya, pero ya a última hora ya da sol por algunos sitios. Por algunos sitios.
1: Madre mía.
2: Y luego a la 1:30.
3: A las 9:30.
2: A las 9:30. A las 9:30 de la tarde o de la noche, pues es la procesión de la Sagrada Imagen de Nuestra Señora de la Salud, que recorrerá las calles del barrio.
1: Como siempre acompañado, como
2: de
1: siempre,
2: sacerdotes, las reinas de las fiestas, las directivas de las hermandades de la asociación, las hermandades también del pueblo, los sacerdotes y la banda de...
1: Y la agrupación de San Pantaleón
2: de Picón.
1: Que también es una habitual.
2: Es habitual de la siempre. De la Virgen.
1: Sí, sí, sí.
2: Esta procesión a las 9:30, según remate el fútbol.
1: Ay, madre mía, claro. Siempre, claro, claro. Bueno, yo es que siempre lo cuento. Pero ya, tú y yo ya sabemos, ¿verdad, Santiago?
2: Un año con los mundiales.
1: El año que ganamos el mundial allí viendo. Bueno, eso quedará.
2: Gracias a la Virgen de la Salud, que le pedíamos a todo el mundo que la teníamos allí orilla.
1: En mi recuerdo personal de vida quedará esa anécdota para siempre.
3: La
1: televisión que nos sacó Santiago a la calle y unas sillas. Estábamos Esmeralda Muñoz,
2: sí,
1: que por entonces era la concejala,
2: sí,
1: José Manuel García,
2: que en paz descanse el hombre,
1: la fotógrafa, que era yo, Santiago, y no sé si había alguien más, pero poco más,
2: poquito más, estábamos.
1: Pues allí estos cuatro chillamos gol cuando marcó Iniesta, y luego la verdad es que se celebró el pregón encantados de la vida, con una euforia, porque sabíamos que, bueno, pues que teníamos una estrella.
2: Sí, ¿verdad?
1: Teníamos una estrella. Sí, entonces, claro, es que...
2: Es que coincide.
3: O sea, a las 9 el fútbol y a las 9:30 la procesión.
1: Bueno, pues si hay que retrasarla.
2: Bueno,
1: a ver,
2: vamos a pensarlo. Los sacerdotes nos han dado una iniciativa.
1: Ajá.
2: Claro, y porque ellos fueron los primeros que nos dijeron, fui a hablar para decirles los actos que íbamos a hacer y tal, y nos dijeron, ¿os habéis dado cuenta de que esto
1: coincide?
2: Dice, si llega a España a la final.
1: Oh, madre mía.
2: Dice, por lo menos ni bandas de música van a venir.
1: Claro, es
2: dice,
1: que...
2: la gente muy poquita. Dice, claro, que...
3: Es que
2: pero
3: ya nos pasó
2: pero es que no, es que estamos esperando, tampoco vamos a decir a tal hora ni tal hora, cuando ya España se clasifique para la final, pues ya hablaremos y pondremos una hora.
1: Que se va a clasificar.
2: Que se clasifique, sí,
1: y
2: eso
1: que
2: es lo que queremos
1: que la Virgen,
2: todos.
1: Y que la Virgen de la Salud nos ayude.
2: Que les ayude,
1: como
2: sí,
1: nos ayudó
2: la otra vez.
1: Que tengo muy buen recuerdo de esa noche.
2: Aquella
1: Santiago,
2: era no era el día de la Virgen, era el día,
1: era
2: del
1: el día del pregón.
3: Era el primer día.
1: Claro, era el primer día, efectivamente. Y me costó a mí salir de casa aquel día con la bolsa, la cámara, la grabadora. Y yo decía, madre mía. Pero bueno, mereció la pena, ¿eh? Porque allí pude. Es que claro, no había nadie. Hubo que retrasarlo. Porque... Pero qué bien.
2: Sí.
1: Qué bien resultó. Bueno, nosotros quedamos pendientes de ese horario,
2: sí,
1: para cuando ya se fije. En principio es como habitual, a las 9:30, pero.
2: Hasta que se clasifica y tiene que jugar la final, entonces hablaremos con los sacerdotes a ver qué procesión va a haber. Si no es por la tarde, será por la mañana. Pero va a haber.
1: Vale,
2: va a haber. O sea que eso, que la gente no dude de que no vamos a hacer procesión. Uh-huh. Que la gente, la Virgen va a recorretear las calles del barrio.
1: Como tiene que ser.
2: Si no es por la mañana, sí, pues será por, ya pondrán los sacerdotes la hora y lo que uh-huh pueden hacer también.
1: Y se irá, y se anunciará, sí, con antelación. Claro. Sí. Esto. Habrá al finalizar una función de fuegos artificiales.
2: Sí, uh-huh, y luego el día 20 de julio habrá una misa por, en la ermita, por los difuntos de la hermandad y de la asociación.
1: Uh-huh. Y aquí se cierra el capítulo de actos de culto.
2: De culto.
1: Y vamos ahora a la semana festiva y cultural que comienza, pues eso, ya su propio nombre lo dice, semana. Empieza el 12 y, por lo tanto, acaba el 19.
3: Así es.
1: Vamos a ello. Venga, empieza el domingo con... Bueno, veo... No, yo es la primera vez, tengo ahora mismo el programa. No le he echado un vistazo antes y entiendo que... bueno, en primer lugar, los actos, una semana llena de actos, imagino que estarán los tradicionales de
2: más o menos que todos los años. Lo que varían son las actuaciones.
1: Ajá.
2: De los cantantes y todo eso, que ningún año son los mismos.
1: Ajá.
2: Van, bueno, algunos los mismos, pero hay novedades en las actuaciones.
1: Pues antes de que empieces a contármelos, ¿cuánto tiempo preparando esta semana?
2: Pues desde
3: después de carnaval.
2: Después de carnaval.
3: La semana justo después de carnaval.
2: Sí, claro.
3: Porque hay que coger los cantantes con tiempo. Si no, no consigues ninguno.
2: Después, bueno, de carnaval.
3: Antes, bueno, de que cierren fechas.
1: Y con los años se va cogiendo callo.
2: Sí, el callo,
1: ¿sí?
3: Ya le tenemos.
1: Ya las sabéis todas,
3: ya
1: o no casi todas. O hay algo, somos, o hay algo que todavía os sorprende.
2: Es una hermandad muy joven, aunque los que estamos, la hermandad sigue joven, pero los que estamos, uh-huh, en la directiva vamos siendo ya mayores, mayorcicos.
1: Ya tenéis.
2: Porque fíjate, la hermandad de la Virgen de la Salud, pues ya te digo, es una hermandad muy joven y muy pequeña. Seremos unos 160 o 170 hermanos. Ajá. Y son lo que paga de cota al año el hermano, que es hermano, pues son 5 euros al año. Y de esos 5 euros se lleva un tanto por ciento el que cobra. Entonces, con la cuota que pagamos los hermanos,
1: ajá,
2: no tenemos ni para pagar la luz de la ermita durante todo el año.
3: Así es.
2: Hay que ponerle dineros encima.
1: Ya.
2: Y hay que pintar y hay que reparar.
1: Hay que mantener.
2: Este año mismo que hemos tenido, por ejemplo, teníamos los aparatos del aire acondicionado averiado.
1: Uh-huh.
2: Pues había un arreglo, pues se ofreció uno, pues uh-huh, ha costado la pasta también, claro, de arreglarlo.
1: Claro.
2: Ha habido también, hemos también hecho bañar la corona que tenía diaria la Virgen, que todavía no se la hemos puesto, pero la corona que la hemos llevado a Orobio de la Torre, de ahí de Torralba, para darle un baño de plateado.
1: Ajá.
2: La corona también nos ha costado lo suyo.
3: Se han pintado las puertas de la ermita.
2: Que han sido casi 500 euros de pintura también, de pintar las puertas de la ermita. Y todos esos son gastos. Gracias a la gente, que la verdad, si hacemos una lotería o algo, pues la gente colabora muy bien en comprarnos las loterías y todo eso. Y de eso vamos sacando los otros gastos que tenemos para la hermandad.
1: Ya.
2: Y gracias a la directiva, que somos muy pequeños, pero trabajamos mucho, todos los que estamos, somos muy pocos. Tampoco que les digo, oye, que vamos a la reunión de la radio. Dicen, no, vais vosotros. Nosotros, ellos trabajan la verdad, que los hombres y las mujeres, pues silenciosamente, ellos venden sus loterías, ellos ayudan allí a limpiar, a colocar, a preparar. Todo lo que se, cuando nos juntamos, es, mira, vamos a hacer esto, vamos a hacer lo otro, vamos a hacer lo demás para allá. Y estamos todo el año pendiente, porque la ermita, aunque sea una ermita, no está cerrada todo el año. Ya. La ermita se abre porque tenemos cultos sobre la Virgen, y tenemos muchos meses de, si llegan las flores, pues se le reza el rosario, se cantan los mayos, se le canta el himno. En fin, que la verdad que la directiva, tanto de la Virgen como de la asociación, trabajan bastante para organizar las fiestas y para organizar también y el mantenimiento de la ermita y todo lo que tenemos entre manos. Y de verdad que estamos poquitos, pero
1: bien avenidos.
2: Pero bien avenidos.
1: Pocos, pero bien avenidos. Bueno, vamos, María José, antes de que pierda la... vamos a esos actos festivos, domingo 12 de julio, tempranito, claro, tempranito, es que no puede ser de otra manera. Efectivamente, ¿con qué empieza esta semana?
3: Pues empezamos con el concurso de tangana, la tradicional ya se viene organizando desde principios de la asociación.
2: 37 años.
3: Y la verdad es que va muy bien ese concurso. Lo único, pues que hay que levantarse un poquito temprano, pero merece la pena.
1: Bueno, si sigue haciendo este calor, ya ni duermes. Efectivamente, ya estás dando vueltas, recocido, y al final ya te levantas hasta las 6 de la mañana, que es la mejor hora en la que se puede estar en la calle. En fin, como siempre, y es habitual en las fiestas del Barrio Oriente, saben que siempre hay un detalle, un regalo a la gente que participa en estos concursos. En este caso no es un detalle.
3: Los tres primeros clasificados.
1: Efectivamente, y además es un señor jamón, un señor queso y un señor estuche de vino.
3: Sí, sí, y además que están bastante bien.
1: De calidad, así que ya saben, domingo 12 de julio a las 9 de la mañana, así con la temperatura fresquita, entre comillas, el concurso de tangana con premios para los tres primeros clasificados. El primero el jamón,
3: el segundo un queso y el tercero un estuche de vino.
1: Y a las 9:30, pero ya de la noche, es el momento del bingo gratuito. Y además es que esto es un bingo, podemos decir, que incluso familiar, porque es para todas las edades.
2: Para todo el mundo. Que este bingo, hay que señalar que es gratuito, que no le cobramos a nadie nada de nada. Pero es un bingo pues que tiene regalos pues bastante bien. O sea que
1: regalos para los acertantes.
2: Los acertantes del bingo. Pero no pueden acertar. Si hay un acertante, puede seguir jugando al bingo, pero no puede acertar.
3: Pero no puede cantar más.
2: No puede llevarse dos regalos, porque así se reparte mejor los premios.
1: Claro, más.
2: Porque
1: más
2: a lo mejor a uno le puede tocar 6 bingos juntos.
1: Claro.
2: Y a los demás, pues el que lleve bingo, ese la ha tocado.
3: Puede seguir jugando, pero no puede cantar bingo.
2: Lo
3: que sí vamos a hacer este año, que nunca lo hemos hecho, es apuntar cada concursante para llevar un control, porque el año pasado se nos fue de las manos. Entonces queremos saber más o menos los concursantes que hay.
1: ¿Cuánta gente? O sea que hay una inscripción previa.
3: Sí.
1: Vale. Vamos al lunes 13 de julio. Pues el acto del pregón, que es, digamos que, aunque hay estos concursos previos, es el pistoletazo de salida, ¿no? Sí. La inauguración oficial de las fiestas del barrio.
3: Sí.
1: Contadnos.
3: Pues nada, pues será a las 10 de la noche, como es tradicional, es en la zona de la feria, en el escenario, en la ronda, y este año pues tenemos...
2: El bingo, ¿saben qué es? No en el escenario, sino
3: en la calle
2: La Ermita.
3: Porque
2: en el escenario con la feria y todo eso hay ruido.
1: Claro.
2: Y ahí en la calle de la Ermita se corta la calle a la hora del bingo, porque estamos autorizados, se pide permiso al ayuntamiento.
3: Lo que sí también este año va a haber una mija de barra para que no se tengan que desplazar a la feria para
1: coger,
3: si tienen
1: sed
3: o lo que sea.
1: Vale, está fenomenal.
3: Está todo pensado,
1: claro que sí, claro que sí. Volvemos al lunes, 10 de la noche, lunes 13 de julio, proclamación de las damas y zagales y el pregón. Pregonera, en este caso.
3: Este año es pregonera. Está a cargo de María Jiménez Domínguez, ajá, que, como ha dicho Santiago, es licenciada en Historia del Arte e investigadora y vecina, uh-huh, de allí del barrio. Uh-huh. Y luego tendremos la actuación de Carmen Lorente. Ajá. Y en este intermedio, pues mientras que se va cantando y todo eso, pues tendremos, daremos un refresco al público asistente.
1: Ajá, muy bien, madre mía. Si es que como la gente, ¿cómo se lo va a perder? Si es que no se pierde. Las fiestas, martes 14 de julio, tradicionalísimo también, concurso de dibujo infantil.
3: Sí. Es al aire libre en la calle La Ermita. Uh-huh. Esto es hasta los 15 años.
1: Uh-huh. Hay que decir que, digamos que hay tres categorías,
3: sí,
1: y habrá premios para los tres primeros
3: pero de cada categoría. Pero cada niño que vaya tiene su
1: detalle.
3: Aparte tiene su detalle.
1: Uh-huh.
3: Regalillo.
1: Ajá. El primer clasificado, primera categoría de 3 a 6 años, sí, segunda categoría de 7 a 10 años y tercera categoría de 11 a 15 años.
3: Así es.
1: ¿Cómo hay que hacer? Hay que inscribirse previamente, hay que ir unos minutos antes.
3: Van allí tal como van llegando.
1: Antes de empezar, ¿no?
3: Sí, los vamos inscribiendo. Y ya ellos van pintando hasta que van terminando. Y cuando terminan, ajá, todo, ya que termina el último, ajá, les damos el regalo.
1: Muy bien. De este concurso de dibujo infantil, que es a las 11 de la mañana, al aire libre en la calle de la Ermita, nos pasamos a las 7 y media, que esto es una fiesta maravillosa.
3: Sí, la verdad que sí.
1: Que es la fiesta de la espuma.
3: La espuma, que el año pasado tuvo muy buena aceptación, y es en el escenario.
1: En la zona, en el escenario.
3: Sí, sí, en el mismo escenario.
1: A las 7:30 de la tarde.
3: A las 7:30.
1: Y luego a las 10 de la noche, pues para rematar el día, para rematar la jornada, un poquito de música, ¿no?
3: Sí, es la actuación de la Escuela de Baile de la Universidad Popular de Miguel Turra. Uh-huh. Los
1: niños.
3: Sí.
1: Muy bien, bueno, vamos a ir un poco más rápido. Porque más todavía actividades, miércoles 15 de julio, 11 de la mañana, Castillo Hinchable Deslizante. Este también lo teníais el año pasado,
3: sí,
1: ¿verdad?
3: También.
1: Que me suena.
3: Y volvemos a repetir.
1: Porque fue un exitazo.
3: Es lo que están pidiendo.
1: Claro.
3: Y entonces, quitar una cosa que va bien.
1: Claro.
3: Y que están pidiendo no merece la pena.
1: Uh-huh. Bueno, Castillo Hinchable Deslizante con piscina.
3: Con piscina.
1: En la calle de la Ermita, sí, a las 11 de la mañana.
3: Sí.
1: Bueno, así se
3: sí,
1: os va
3: muchísima
1: a poner.
3: Gente.
1: Tradicionalísimo, al cuadrado, al cubo, como quieran ustedes, 7:30 de la tarde, fiesta de la bicicleta.
3: Fiesta de la bicicleta.
1: ¿Cuántos años lleva celebrándose
2: 37.
1: La
2: bicicleta? Hacemos 37, pues 37 años. Ajá. Los concursos que llegan y están bien, pues los seguimos manteniendo.
1: Uh-huh. Fiesta de la bicicleta, con la colaboración de Team Patty, y habrá regalos, sorteos de regalos para los que se inscriban, que veo que tienen,
3: sí,
1: que inscribirse en la sede,
3: sí,
1: del barrio.
3: Estaremos media hora antes del concurso para ir cogiendo nombres, dar, uh-huh, su numerito
2: y luego se hace el sorteo.
3: Luego después se
2: le
3: hace
2: da
3: el sorteo.
2: A todos los que participan se le da un regalo. Uh-huh. Pasa igual que en el dibujo de los chicos. A, ajá, todos los chicos. Hay esos tres premios para los primeros, pero todo el que participa se le da también otro regalo.
1: Ajá.
2: Nosotros nos gastamos más en
3: regalos
2: que en cantantes.
1: Ya. Es que, por lógica, pues ya venís, cuando venís y me lo decís, que tenéis, bueno, aparte de los regalos que sean por las personas que hayan ganado ciertos concursos, luego los detalles que tenéis con todos los participantes,
2: claro,
1: es que eso os tiene que llevar.
3: Que vaya la gente contenta.
1: Claro, no, y se va.
3: Se va.
1: Por eso repiten
3: claro,
1: un año y otro año. Bueno, teníamos el Castillo Hinchable, la fiesta de la bicicleta, y luego cerramos por la noche con una actuación.
3: Es la actuación de la Asociación Cultural Alma Manchega. Es, uh-huh, un espectáculo de copla.
2: Sí, uh-huh, es como una revista. La mayoría, todos estos que van a cantar, porque viene un hombre de Calzada y de todo eso, son de aquí, de la provincia, que estos han actuado todos en el concurso de Castilla-La Mancha. Ajá. En eso de la copla.
3: Ajá.
2: Y son todos que son amigos y han hecho
3: una asociación.
2: Uh-huh. Y vienen a actuar a Miguel Tura, bueno, vienen pagándole, pero
1: claro,
2: que son una asociación y son gente conocida porque ha cantado en la copla de Castilla-La Mancha.
1: Uh-huh. A partir de las 10 de la noche.
2: A partir de las 10 de la noche.
1: Y llegamos otra otro evento, otra jornada tradicionalísima, que es el día dedicado a la mujer, del barrio. Con desde las 10 y
3: desde
1: media
3: las 10 y
1: de la
3: media,
1: mañana,
3: sí.
1: con el concurso de platos típicos.
3: Sí, ahí se le entregará el regalo a quien lo presente personalmente. No. Ajá. Vale decir, oye, que me lo manda fulanica, no, tiene que venir.
1: Uh-huh.
3: Y baja, se le da directamente.
1: Uh-huh. Luego, la degustación de esos maravillosos platos típicos, esto ya a partir de las 12 y media, y tradicionalísimo, también concurso de parchís. Por la tarde.
3: Por la tarde.
1: Uh-huh. Habrá trofeos, esto es como el otro,
3: sí,
1: concurso,
3: sí,
1: ¿verdad?
3: Sí, ahí tenemos la primera clasificada.
2: Aunque pone el programa, que es hasta 16 años.
3: Pero
2: hay una
3: es,
2: confusión,
3: es que
2: error
3: es
2: de imprenta.
3: Es error de imprenta. Entonces,
2: 16 años no.
3: Toda mujer es niña.
2: Una chica de 10 años puede jugar y de 12 y de 11 y de...
1: Vale,
2: hasta
1: es el parchís.
2: Es parchís, claro. Y es femenino. Para los hombres no, o sea, pueden jugar ni chicos ni
3: nada. Este día los hombres nada.
2: Es femenino, vale, todo.
3: Este día
2: es dedicado, pues, a la mujer.
1: Podemos decir sin límite de edad.
2: De
3: sin
2: edad.
3: Límite de edad.
1: Efectivamente, muy
3: que
1: bien.
3: Que sepa jugar al parchís, claro. Porque
1: claro, claro, claro.
3: Luego llevan niñas y a lo mejor le tienes que ir ayudando. Entonces eso
1: ya, no, que sepa para que sea un poquito,
3: claro,
1: fluido, porque
2: claro,
1: si no,
3: sí,
1: se puede eternizar la partida.
3: Sí, sí.
1: ¿Verdad? Hay trofeos para las tres primeras clasificadas.
3: Sí. El primero un queso, la segunda será una garrafa de oliva virgen extra de 5 litros y el tercer, la tercera clasificada, un bolso patrocinado por Sofía.
2: Pero lo que quieran coger, o sea, si quieren el queso, es que ha sido también otro error
3: de imprenta.
2: Porque íbamos a dar damos un jamón, si no quieren el queso le damos un jamón.
3: Lo tenemos.
2: Porque todos los concursos, los primeros son jamones.
1: Sí.
2: Bueno. Y le damos, si no quieren el queso, pues le damos el jamón, lo que quieran.
1: Ajá, muy bien. Y voy a quitar aquí, sin límite de edad, el parchís. Finalizará la jornada de nuevo con una velada musical.
3: Sí, esto es un tipo de verbena,
1: uh-huh,
3: pero es actuación. Vamos, que quiera bailar puede bailar perfectamente. Se va a dejar el hueco para...
1: Uh-huh.
3: Y es a cargo de José Carlos García.
1: Vamos al viernes 17 de julio. Repetimos ese maravilloso castillo hinchable con piscina.
3: Repetimos.
1: En la calle de la Ermita a partir de las 11 de la mañana. Y luego también tradicionalísimo concurso de dardos.
3: 37 años también.
1: A las 7 de la tarde, eso sí. El castillo hinchable con la piscina a las 11 de la mañana, pero el concurso de
3: la tarde.
2: Y cambiamos, no tenemos, porque es que como tiene tan buena aceptación, ¿qué pintas los chicos? Corriendo, por si el concurso del pañuelo, o el lanzahuevos, o la carrera de sacos, que hace mucha calor. Pues los chicos se divierten.
3: Se llevan sus toallas, se tumban allí al sol.
2: Se tumban al sol.
1: Porque hace mucho calor.
2: Y por lo menos se bañan y se refrescan.
1: Uh-huh. ¿Y el concurso de dardos, qué es? A partir de las
3: 7
1: de la tarde. Este sí que es por parejas mayores de 16 años.
3: Sí, sí.
1: Habrá trofeos también para las tres primeras personas clasificadas.
3: Parejas,
1: ¿no? Uh-huh. Parejas, perdón.
3: Nada.
1: La primera pareja, dos vales.
3: Dos vales por valor de un lavado exterior o interior de coche, valorado en 50 euros cada uno, y está patrocinado por Vulcan Neumáticos.
1: Uh-huh.
3: La segunda pareja clasificada, dos quesos, que estos ya son patrocinados por la Asociación de Vecinos.
1: Uh-huh.
3: Y la tercera pareja, dos botellas de licor. Que no decimos marca porque no se puede decir marcas.
1: Ya. Pues así, ya está.
3: Licor.
1: Y a partir de las 11 de la noche aproximadamente, de nuevo una noche con música.
3: Sí, con música. Es verbena amenizada por el dúo Ares.
1: Uh-huh.
3: Este grupo está patrocinado por la Concejalía de Familia y por el excelentísimo Ayuntamiento de Miguel Tura.
1: Y llegamos al sábado 18 de julio, que digamos que es el último día con respecto a este programa de actos festivos. Porque luego el domingo 19 de julio
2: es dedicado a la Virgen.
1: Es dedicado a la Virgen.
3: Sábado con domingo.
1: Efectivamente. Vamos con el sábado. También concurso de truque. Sí. También. Tradicionalísimo concurso de truque por parejas.
3: Por parejas. Este año, el año pasado cambiamos la ubicación.
2: También es en la sede. En la sede. A lo fresquito allí.
3: El año pasado tuvimos una gran aceptación.
1: Ajá.
3: Este año hemos tenido que hacer un poquito más de hueco, a ver si cogen más parejas.
1: Ajá.
3: Y la verdad que estamos, la gente que lo organiza, dice que le están preguntando muchísima gente por el concurso.
1: Uh-huh. Hay que decir que será a las 5 de la tarde.
3: A las 5 de la tarde. Y también tiene barra. Para quien quiera tomarse algo.
1: Fenomenal, fenomenal. Y luego también habrá trofeos para las tres primeras parejas clasificadas.
3: Sí. La primera pareja tiene dos jamones, la segunda pareja tiene dos quesos y la tercera pareja tiene dos garrafas de aceite de oliva virgen extra de 5 litros.
1: Una joya. O sea, una joya.
2: Y es de buena marca, es lo que pasa, que no vamos a decir.
3: No podemos poner marcas.
1: No, si nos pagan algo.
2: Claro.
3: Es que no nos pagan tampoco por poner la
1: decimos, efectivamente.
2: Es que tampoco, que pues, solo compramos nosotros,
1: pues
2: pero.
1: Pues eso, pues que paguen. Y entonces ya le damos publicidad. Vosotros y nosotros. Bueno, la fiesta, el día, la jornada intensísima de sábado, el 18 de julio, va a continuar con lo que ya hemos contado, que es a las 9:30 de la noche la ofrenda a la Virgen, a Nuestra Señora de la Salud, que es la patrona del barrio, y el pasacalles a cargo de la banda de cornetas y tambores Resurrección de Torralba de Calatrava. Y luego está la actuación musical.
3: Sí, será a las 11 de la noche y la actuación. 11 y media, está en ese límite. Y la actuación es del grupo Legendarios 80. Uh-huh. Y está patrocinado por el excelentísimo Ayuntamiento de Miguel Turra y la Diputación Provincial de Ciudad Real.
1: Uh-huh. Los 80, qué buenos años, ¿verdad? Estupendísimos años, buena música. Y luego llega el domingo 19 de julio, que voy a hacer yo un repasito por lo que ya nos contaba Santiago, que es a las 7 de la mañana el Santo Rosario de la Aurora en la calle de la Ermita. Posteriormente la Diana a cargo de la banda de cornetas y tambores Resurrección de Torralba de Calatrava a 8:30 de la mañana. A las 10 la celebración de la Eucaristía y Santa Misa, en la que cantará el coro parroquial. Y luego la procesión ya por la tarde-noche, a partir de las 9:30, quedando pendiente esa hora, ¿verdad? Pero
2: esa es la programa.
1: Efectivamente. Que luego, lo que vamos a decir es que luego ya por la tarde-noche tendrá lugar la procesión.
2: La procesión.
1: Con la Sagrada Imagen de Nuestra Señora de la Salud por las calles del barrio, y para finalizar esta intensísima semana, pues una función de fuegos artificiales y el fin de fiestas. Después de tanto trabajo y seguro que tanta preocupación para intentar hacerlo todo bien,
2: que salga
1: todo
2: bien,
1: a gusto,
2: que salga bien,
1: a gusto,
2: que salga bien, y
1: con esos flecos que siempre quedan de última hora, ¿verdad? Y que siempre uno está pendiente. Pues nada, esperamos que, como siempre, sean unas fiestas estupendas, que la gente lo disfrute a tope como hace siempre, y esa satisfacción que os lleváis vosotros también, ¿no? Cuando
2: primero pasamos y también en las directivas discutimos, que si esto, sino dialogar. Porque no es discutir.
1: Intercambio de opinión.
2: Exacto.
3: Hay que hacer esto, que hay que hacer lo otro, que no sé qué.
2: Que si uno, pues no, pues se quita esto, pues se pone el otro. Pues
3: bueno, y contra más cansancio tienes, pues ya peor.
1: Claro, y luego si encima la relación es cercana, ¿saben peor. Ustedes el dicho? Donde hay confianza, da.
3: Sí, desde luego que sí.
1: ¿A que sí? Sí. A ver, pues claro, claro, así con toda. Bueno, pues nos queda que no creo que sea necesario, porque todo el mundo ya conoce las fiestas del barrio Oriente, pero que invitéis a Miguel Turra, que se pase, que disfrute de una semana estupenda y que acompañe a la Virgen de Nuestra Señora de la Salud.
2: Pues vamos a darle las gracias de momento, pues al excelentísimo ayuntamiento por su colaboración, a las concejalías que van implicadas en el tema de las fiestas del Barrio Oriente. También le vamos a dar las gracias por la ayuda que nos prestan en la elaboración de este programa, los que van a anunciar
3: las casas comerciales,
2: que nosotros no ponemos precio por el anuncio, nada más que lo que bien nosotros les decimos la voluntad, lo que bien nos pueden aportar. Ajá. Y eso nos sirve de ayuda, claro, para pagar el programa, porque no llevamos un precio de decir, oye, esto, ya, lo otro, esto, lo demás, allá. Es la voluntad. La gente se porta bien, unas veces sacamos para el programa y otras veces le tenemos que añadir, pero no es lo mismo darlo todo el dinero junto que dar una parte de para pagar el programa. Entonces les damos las gracias a los anunciantes, de verdad, y a los que colaboran con nosotros, lo mismo con la hermandad que con la asociación.
1: Ajá.
2: Y les damos la asociación.
1: Ajá.
2: Y les damos las gracias. Y invitamos a todo el pueblo

0: y todo eso, y habrá pues atracciones de feria, hay bastantes también.
1: Y no pueden venir porque no hay más sitio ni potencia de luz.
2: Fíjate.
0: Pero tenemos solicitudes, pues, por menuda feria.
1: Pero vienen hasta de Badajoz.
0: Pero que feriantes.
2: Sí.
0: Y entiendo, hemos tenido que decir a muchos que no.
1: Que no, porque no hay potencia.
0: Que no, porque no hay potencia de luz. O sea, no tenemos potencia de luz por allí.
2: Fíjate. Bueno, pues eso ahí queda dicho, ¿no?
0: Claro.
2: Ahí queda dicho, en fin. que vaya todo estupendamente bien. Seguro que así será. Que vosotros también disfrutéis mucho.
0: Vale, sí,
1: trabajamos y disfrutamos.
2: Efectivamente, por eso,
0: porque lo vemos y sale bien y disfrutamos.
2: Por eso lo digo, porque trabajar, sé que vais a estar trabajando toda esa semana, pero que lo disfrutéis, que eso significa que va todo estupendamente bien y la gente va a disfrutar mucho. Se nos acaba el tiempo y a mí se me ha hecho corto.
0: Sí.
2: Tenéis que venir más.
1: más a menudo.
2: Que vaya todo estupendamente bien.
0: Gracias. Muchas gracias.
2: Muchísimas gracias.
0: Muchas gracias.
2: Hasta luego.
0: Adiós.

0: Continuamos en esta sintonía, 11 y 51 minutos exactos de la mañana. No. Se lo decía primerísima hora de este tiempo del tragaluz que hoy íbamos a tener una semana, una mañana intensa. Hemos hablado de las fiestas del Barrio Oriente y ahora toca hablar de otras fiestas. O más bien de los que serán representantes en las próximas fiestas, representantes de nuestra localidad. Los churriegos ejemplares, Julián Rodrigo, Rita Gómez, los tenemos con nosotros. ¿Qué tal? ¿Cómo estáis?
1: Hola, buenos días.
2: Buenos días.
0: Bueno, ¿cómo lo lleváis?
2: Pues muy bien, con muchísima ilusión.
1: De momento, bien.
0: De momento, bien, bien. Yo quiero que me contéis, a ver, lo que queremos es conoceros un poquito más. Yo ya sé que hay gente que os conoce mucho, pero bueno, para aquellas personas que nos conocen, sobre todo los que estén escuchando ahora mismo, estos oyentes, esta entrevista, pero también luego en las redes sociales. Entonces, bueno, quiero empezar, o me gustaría empezar, porque me contaseis ese momento, cómo fue ese momento de la llamada. No sé si fue por llamada, o fue en persona, o cómo fue, y que os dicen... Bueno, pues nos gustaría que fuese Churriegos Ejemplares de este año, en las fiestas Churriegos Ejemplares 2026.
1: ¿Dices?
0: A ver quién empieza. A ver quién empieza.
1: No hubo mucha lección. O sea,
0: nos gustaría que no, directamente.
1: Vais a ser. Vosotros os apañáis como queráis, pero vais a ser.
0: Sí.
1: Fue en la noche de los mayos, la noche del 30 de abril. Uh-huh. Y estábamos pues en la tradicional ronda de mayos que se hace en el pueblo, sí, cantando sí, y sí. tal. Y creo que fue cuando llegamos a la cruz del Barrio Oriente. Sí. Que se nos acercó Carmen y dijo, bueno, ahora que estáis aquí los dos, que sepáis que este año toca esto. Y dije, bueno, pues ya está.
0: O sea, coloquialmente lo que se dice, un aquí te pillo, aquí te
1: sí,
0: mato.
1: Literal. Sí,
2: literalmente fue así.
0: ¿Y vosotros qué dijisteis? ¿Eh?
1: Pues tiesa, me quedé yo por lo menos, porque no sabía por dónde me
0: ¿Cómo?
1: Venía.
2: Sí, sí, yo tardé en reaccionar y luego a los pocos días que fue mi cumpleaños y fui a por una tarta, sí. le dije a Rita, pero esto va en serio.
0: ¿Te das cuenta?
1: Sí, sí, y tan en serio caído, sí, sí.
0: ¿Y cómo os sentisteis? Hombre, entiendo que te dicen algo así como de sopetón, ¿no? De repente y dices, bueno, y además sin mucha opción de... poder elegir, ¿no? Y dices, bueno, vale, pero luego pasan unos días, como dice Julián, y claro, reflexionas un poco y dices, ¿y qué dices? O sea, ostras, o qué guay, o ¿cuál es la sensación después? O la responsabilidad, no sé, ¿qué es lo que ya una vez
1: igual un
0: madurado?
1: De todo, de emoción, de ilusión, de responsabilidad, de decir, jolines, yo de verdad que tengo que ser representante. La verdad es que sí, y sobre todo el nosotros, que bueno, a ver, imagino que como todo el mundo, pero el pensar, decir, con todo lo que tengo que hacer.
0: Bueno, es que esa es otra, claro.
1: Sí.
2: Los nervios, porque también hay un poco de
1: sí.
2: nervios, incluso por mi parte, incluso un poquillo de miedo. No miedo
0: ya.
2: como tal, pero sí.
1: El estar
2: sí,
1: a la altura del acontecimiento.
2: Sí, sí.
0: Bueno, y pero por ahora, claro, por ahora lo lleváis relajado, ¿no?
1: Sí, de momento sí.
2: Sí. Bien.
1: Bueno. Igual también es un momento mucho preparativo, entonces con el nervio de decir, bueno, voy tranquila porque sé que todavía queda mucho tiempo,
0: claro.
1: que yo imagino que la semana de antes estaremos más atacados, sí. pero de momento tranquilitos.
2: Ahora estamos un poco pues con la idea
1: sí.
2: en la cabeza, ¿no?
1: Yeah.
2: Asimilando, porque aunque lo sabíamos desde abril, yo por lo menos no lo asimilé hasta el miércoles.
1: Sí, que ya era, bueno, ya está, estamos aquí.
2: El miércoles cuando explotó todo ya fue como, ostras.
0: Y cuando ya, hombre, yo me imagino que desde que Carmen, la concejala de Cultura y Festejos, os lo dice, claro, vuestro entorno más cercano lo sabía, ¿no? O no, o guardasteis el secreto.
1: Sí,
0: ¿no?
1: Hombre, mi padre, sobre todo,
0: claro.
1: que además me acuerdo que se lo dije como la mañana siguiente, mi madre la pillé que estaba mala con fiebre, y entonces dijo, como que en el momento dijo, nah, es un sueño de fiebre. Totalmente.
0: Esto es una
1: alucinación. Y luego ya cuando se levantó dijo, oye, ¿esto qué me has contado? Digo, sí, sí, madre, sí. Bueno. Así que desde entonces la tengo a la pobre, bueno, pues bordando a tutiplén.
0: Claro, claro, claro. ¿Cómo reaccionaron las familias, Julián?
2: Claro, pues mi familia yo se lo conté y no reaccionaron directamente. O sea, y han estado todo el mes y yo, tenemos que ir mirando cosas, mirando. Tenemos que ir... Y mis padres me decían, pero es seguro.
1: De verdad.
2: Pero tú espérate. Y digo, no, pero si es que me... Y ya el miércoles reaccionaron ellos, todo el mundo.
0: Ahora sí que sí.
2: Ahora sí.
0: Ahora sí que sí.
2: Porque... Ya dijeron, ya. Que toca.
0: Que toca. Bueno, imagino que orgullosísimos.
1: Sí.
2: Sí.
0: Claro, porque es que es un orgullo. ¿Estáis ya con nos lo habéis dejado caer un poquito, estáis con preparativos ya?
1: Sí, sí, sobre todo pues eso, todo el tema de trajes y tal, que son cosas que lleva mucho tiempo. Pues por ejemplo, en mi caso, que tengo una falda que empezó mi madre a bordar hace muchos años y yo quería estrenarla, digo, ya de aquí no pasa, madre, me tienes que poner a bordar esta falda y de aquí no pasa que la tengo que estrenar, así que la tengo 2 meses con 40 grados y una falda de lana en las rodillas.
0: Unas artistas.
1: Sí,
0: estas
1: que sí.
0: Madres que cosen, bordan y hacen, sí, esas maravillas, son, vamos, unas artistas. Julián, tú también has ido preparando, o tienes pensado, o lo tienes ideado, o lo tienes, o ya estás en,
2: claro,
0: ello.
2: Yo tengo la idea en la cabeza, y ahora esta semana es cuando tengo que ejecutar la idea. Entonces, bueno, ya he mirado unas cuantas cosas, he hecho un pequeño trabajo de investigación.
0: Ajá.
2: Y bueno, pues creo que vamos a hacer algo no novedoso, porque tampoco es novedoso, pero sí es lo que debería ser.
1: Lo debería ser siempre.
0: Vale, ahí lo dejamos claro, evidentemente, sí, porque no se puede decir nada más.
2: Estamos pensando, pues, bastantes cosillas. Sí, bastantes.
0: O sea que si tiro un poco, a lo mejor hasta...
1: A ver, sí, no nos tire mucho porque somos de lengua fácil.
0: No, hombre, no, y no quiero. Y no quiero porque se supone que es algo que lo estáis pensando, que lo prepararéis luego con toda la ilusión del mundo y tiene que ser una sorpresa, pues para todos los que estemos allí viéndolo y disfrutando cuando llegue ese momento. Bueno, vamos a aprovechar para conoceros más. A ver... ¿Quién es Rita Gómez Ramírez?
1: Pues Rita Gómez Ramírez es una chica de Miguel Turra, nacida y criada en Miguel Turra. Igual conocida no por los estudios, como digo yo, sino por la trayectoria de trabajo en el pueblo, porque he sido camarera en el pueblo durante muchos años y ahora pues con mi obrador de repostería. Y pues poco más, la verdad, que tampoco una catacaldos, que más que decir, porque todo lo hace, todo de un poquito, que si deporte, pues eso, bailo en el grupo de coros y danza nazarín, estoy en el grupo de los fondistas, me gusta, pues eso, pues de todo, es que me gusta catar, claro, todos los caldos.
0: Dice nada, muy normal, y luego empieza, que sí, si estoy en nazarín, que si me entro en los fondistas, que... O sea, sí, que no paras.
1: No, ahorita, sin parar, porque llega Semana Santa ahí con Armanda, llega unas fiestas y a bailar y llega un fin de todos los fines de semana y a correr. O sea que sí, la verdad es que me gusta mucho no estar quieta.
0: No, qué maravilla, y con esta alegría que transmites. Es una maravilla, en serio lo digo. Bueno, Julián, ¿quién es Julián Rodrigo Mora?
2: Pues Julián Rodrigo Mora es un churrigo de pura cepa como Rita. Yo creo que ambos tenemos los 8 apellidos churriegos.
1: Sí. No, y 12.
2: Y 12, sí.
0: Y 12.
2: Y bueno, pues yo, mi familia, pues creo que es muy conocida en el pueblo porque somos muchos, los Rodrigos. Y bueno. Y bueno, pues yo en el pueblo, pues sí es verdad que es como decía Rita, he sido un catacaldos, he estado en todos los sitios. Quizá el vínculo más... Por lo que ahora mismo me puede conocer la gente es por las redes sociales.
0: Sí.
2: Pero sí es cierto que llevo 6 meses con redes sociales y en 6 meses he crecido bastante. Entonces, también tengo ese vértigo, ¿no? Se me está juntando todo. Y tengo ese vértigo de eso, pues de esa responsabilidad y sobre todo esa exposición.
0: Claro.
2: Pero bien. Y luego en el pueblo sí es verdad que he estado en bastantes sitios, sobre todo, además, la casualidad de que este año hago 10 años en la Junta de la Virgen, de la Estrella.
0: Sí.
2: aunque llevo un poquillo más. Y bueno, pues he estado, siempre he vivido unas fiestas distintas a como las vive todo el mundo, porque siempre he estado en la organización.
0: En la parte
2: organizativa. Y además me lo decían que este año va a ser de los, sí, de los primeros años, de la primera vez que voy a salir detrás de la Virgen, porque siempre estaba delante organizando. Entonces, claro, bueno, claro, pues
0: especialmente, pues, emotivo quizás.
2: Sí, a ver, a mí me hace mucha ilusión por eso mismo, porque aparte de que son las fiestas del pueblo, también son las fiestas de la Virgen.
0: Bueno, se hacen en honor a la Virgen de, claro, la Estrella, que es la patrona de nuestra localidad, y yo entiendo que además, para un hermano de una persona perteneciente a la hermandad, tiene que ser especialmente, a ver, que es emotivo para ambos, pero un poquito, ¿no? Que te toca un poquito el...
2: Sí. Yo ya no sé cómo reaccionaré en su día, pero sí, la verdad es que me hace mucha mucha ilusión, pero por eso mismo. Porque sí, son las fiestas de la Virgen. Luego encima vivo al lado, o sea que siempre he tenido ese vínculo con la Virgen de la Estrella, y para mí pues es algo muy importante en mi vida.
0: Claro, claro que sí, claro que sí. Bueno, no quiero yo empezar a hablar ahora de responsabilidades, de cómo pero bueno, igual sí lo tenemos que hablar igualmente, ¿no? Porque me imagino que, bueno, ya lo habéis comentado un poco a lo largo de esta entrevista, que sí sentís, aparte de la ilusión que os puede hacer, de que os toca el corazoncito y el orgullo que es representar a tu pueblo, ¿no? Está también la responsabilidad de hacerlo, ¿no? Pues todos los ojos estarán puestos en vosotros, pero ya no solo el día del pregón, el día de la ofrenda floral, no, ya desde el momento en que es anunciado oficialmente, ya están, lo habréis notado.
2: Ya. Están puestos ya los ojos en nosotros, sí.
0: ¿Cómo lo lleváis?
1: Pues eso, es esa responsabilidad de decir, a ver, churriegos somos. De esa parte ya eso, nos hacemos eso, responsables, sí. Pero ahora ejemplares, tenemos que realmente hacer honor un poco a esa palabra, por lo menos hasta que pase el día. Luego ya lo que pase, bueno,
0: luego
1: está.
0: Ya.
1: Pero por lo menos hasta que se nos proclame y decir, bueno, es que ahora tenemos que dar ejemplo. Es que ahora, claro, si viene un niño pequeño que diga, anda, ejemplar, de que este es este persona.
0: ¿De
1: tiene
0: qué
1: que
0: creéis
1: ejemplo?
0: Que sois ejemplares.
1: Uf, es que realmente esa palabra es como muy fuerte. O sea, yo ejemplar no me veo ejemplar de nada. O sea, yo hago lo que yo creo y ya está. Pero sí que, pues oye, por ejemplo, estos últimos años en mi trabajo, sí que esa parte de estar expuesta a un público, que al final son los clientes y tal, perdón. Por ejemplo, hay niños pequeños que vienen y a mí me hace mucha... Me resulta muy tierno cuando vienen los niños pequeños y dicen, yo es que de mayor quiero ser como Rita. Y dices, jolines, anda, que si tú supieras lo que hago yo. Lo que hay detrás. Ostras. Pero sí que es verdad que te sientes orgulloso de decir, pues mira, es que simplemente por el hecho de estar aquí, pues trabajando, haciendo tartas o lo que sea, hay una persona que te ve como referente o como ejemplo. Entonces, eso también es súper importante, yo creo, que venga una niña que diga, yo es que de mayor quiero ser como Rita. Y dices, jolines, pues mira, es que tiene una referente del pueblo, o tiene una referente joven, o tiene una referente que es alcanzable, no, por ejemplo, las cosas que vemos en redes sociales o tal.
0: Es que es un mejor referente, si cabe, porque claro, el referente tiene que ser la persona a la que tú realmente, y como decías Rita, algo que puedas alcanzar.
1: Claro.
0: Ese sería el verdadero referente, claro. Julián.
2: Yo sí voy a decir una cosa, que si en algo podemos dar ejemplo, Rita y yo, es en estar en todos sitios.
1: Sí.
2: Entonces, bueno, hay mucha gente que está en todos sitios y obviamente, pues bueno, nos han elegido, pues bueno.
1: Sí.
2: Pero lo que yo creo que queremos con este reconocimiento es también que poner en valor el hecho de que hay que estar. es importante estar en todos los sitios, en toda la fiesta, siempre que se pueda, claro. Uh-huh. Pero en todo lo que se haga y hacer vida de pueblo y uh-huh. participar de todas las actividades y de todo lo que se haga en el pueblo, porque también es una forma de tejer comunidad.
0: Claro.
2: Entonces, cuando se teje comunidad y ahora mismo está muy de moda el ser de pueblo, ¿no?
1: Sí.
2: Está ahí.
1: Está volviendo.
2: Pues, pues vamos a sentirnos orgullosos y yo creo que por nuestra parte, perdón, lo que queremos es un poco pues que dar ese ejemplo, pero que también nosotros invitamos a la gente a que también dé ejemplo, porque dos personas no llenan una sala, entonces no llenan una plaza, pero si por ejemplo con nuestro llamamiento podemos hacer que el día de la ofrenda, pues oye, el día de la ofrenda, que es un día muy muy nuestro, que salga la gente con el traje típico, con el traje regional, que vaya a llevar flores a la Virgen, o que participe en todas las actividades, hay muchísimas actividades, pues que se vuelque, porque siempre decimos, es que las fiestas de la Virgen, las fiestas del pueblo, las fiestas del pueblo. Es que son muy flojas, es que, claro. Sí, son, a lo mejor no es el carnaval, que es nuestra gran fiesta, pero para eso estamos nosotros, para decir, oye, pues vamos a participar y vamos a, por una vez nos quedamos, yo todos los años voy a la Feria de Albacete, este año, sintiéndolo mucho, solo voy un día a la Feria de Albacete, pero este año no voy a ir ninguno, pero bueno, porque también es una forma de, no quiere decir que renuncies a otras fiestas, pero... Ya. Sí, es verdad que tenemos que hacer pueblo.
0: Bueno, hay que decir que de todas maneras yo creo, no lo sé, porque claro, una no lo sabe todo, pero yo no creo que exista, bueno, no lo voy a decir así, voy a decir que Miguel Turra es uno de los lugares de España, no quiero decir yo que sea el único, yo no conozco ningún otro sitio donde la gente sea tan activa con este asociacionismo impresionante, una localidad donde cada fin de semana, y yo diría casi que cada día del fin de semana, de todos los fines de semana del año, hay algo.
1: Sí, sí.
2: Sí.
1: Además que es algo que no te das cuenta hasta que estás dentro, que tú dices, ah, Miguel Turra, si tú verás que va a haber Miguel Turra, ¿no?
0: Bueno, pero
1: hasta que te toca cubrir todos los eventos,
2: claro.
1: Hablando por la gente que os dedicáis a ello, a cubrir todos los eventos, y dices, jolines, todo lo que hay en el
0: pero,
1: pueblo.
0: No, es impresionante.
1: Sí, sí, sí.
0: Pero además con una variedad... pues no quería yo repetir el adjetivo calificativo, es apabullante, desde una agrupación astronómica se me ocurre a casi cualquier tipo de deporte que a uno se le ocurra, asociaciones culturales, históricas, yo no sé si con el... Sí, con la cantidad de habitantes que tiene Miguel Turra y otra localidad en la geografía española, vamos a ponerle un límite, la geografía española que tenga esta enorme actividad cultural y social.
2: Sí, es verdad que hace la semana pasada estuve en un encuentro, en un evento organizado por el Consejo de la Juventud de España, que iba precisamente de eso, del tejido asociativo, de las asociaciones culturales y sobre todo juveniles que hay sobre todo en el entorno rural. Pero sí, englobando el entorno rural como Castilla-La Mancha entera, aunque bueno, las ciudades también... Sí, porque es que las ciudades no son rurales como tal, pero son pequeñas ciudades.
0: Sí,
2: podemos
0: ciudades,
2: decir que son pequeñas ciudades. Entonces, lo que estábamos hablando es que ahora mismo, casi en toda Castilla-La Mancha y sobre todo en Ciudad Real, provincia, se está moviendo muchísimo el tema del asociacionismo. Y Miguel Turra es un ejemplo de ello.
0: Bueno.
2: Que sí es cierto que la peculiaridad que tiene Miguel Turra es que al ser un poco ciudad dormitorio,
0: ya.
2: Es cierto pues que a lo mejor no tiene ese arraigo como en otros sitios, pues ese arraigo identitario, que no quiere decir que los de fuera no pertenezcan a Miguel Turra.
0: Ya.
2: No, es que eso es justo lo que por lo menos pienso que pretendemos que la gente que venga de fuera se sienta parte del pueblo. Porque todo el mundo tiene que participar del pueblo.
0: No, desde luego. Desde luego yo conozco gente que no es nacida en Miguel Turra, que casi que ha llegado por casualidad y está metida de lleno en la vida de Miguel Turra, perteneciendo a clubes, asociaciones de todo tipo. Es realmente llamativo. Yo no me conozco... claro, la vida de todas las localidades del país, pero tiene que haber pocos como, y eso es porque los churriegos lo lleváis en la sangre. No, en serio, o sea, tenéis esa iniciativa,
1: sí,
2: sí,
0: y esas ganas de querer hacer cosas, cosas diversas, y de compartir lo que queréis hacer o lo que os parece interesante con los demás. Porque es amor a la tierra,
2: es amor al pueblo. Y luego pues iniciativas, también iniciativas jóvenes como Rita. Ya te digo que no, llevo también. Poco, pero también. Somos iniciativas que pretendemos dar visibilidad a que en los pueblos podemos vivir, en los pueblos podemos estar.
0: Se vive de maravilla.
2: Porque yo no cambio Miguel Turra por Madrid. Vamos. Ni aunque me obliguen. Y eso mismo creo que estamos reivindicando, y no de una manera muy activa, pero haciendo nuestro trabajo en el pueblo.
0: Haciendo patria, se dice.
2: Sí, sí, sí.
0: Haciendo patria. Cada uno con su trabajo y cada uno con su labor. Tengo yo esta curiosidad personal, Julián, ese salto a las redes. ¿Qué? Ha sido como el salto ahí del precipicio diciendo sí. ¡Ups!
2: Pues yo estuve trabajando el año pasado en Minas de Almadén. Bueno, yo estudié historia. Y bueno, pues historia es una carrera muy bonita y muy complicada a la hora de cuando acabas de encontrar empleo, como todas.
0: Lo cual es una pena.
2: Sí.
0: Una pena enorme, porque es una carrera interesantísima la de historia.
2: Sí.
0: Perdona que te interrumpa, Julián.
2: Y ya está. Y bueno, pues estuve haciendo el máster de educación, me iba a presentar a las oposiciones, tal. Bueno, pues un día vi un curso de turismo, me apunté al curso de turismo y ya me llamaron de Minas de Almadén. Estuve en las minas un año y allí fue cuando el director dijo: tenemos que poner a hacer vídeos, tenemos que ponernos con las redes sociales. Y dije yo, vale, pero ¿y quién sale? Y dice, anda, pues tú. Y digo, no. Digo, no. Y ya poco a poco, pues empecé con las redes sociales y tal. Y cuando pues se me acabó el contrato, porque era un contrato temporal, dije, pues oye, pues si a la gente le ha gustado, ¿por qué no voy a contar? Y ha funcionado contando algo tan concreto como son las minas de Almadén, ¿por qué no puedo extenderlo a lo que es La Mancha? Que ahora mismo ahora mismo solo estoy tratando Ciudad Real. Ajá. Pero esta semana ya voy a dar el salto
0: bien
2: a otros sitios, pero sí, eso ha sido un recibimiento un poco apabullante. sí, ha sido ya. Muy porque bueno, he pasado de cero a ahora mismo tengo 12.000 seguidores, agradecidísimo.
0: Madre mía, es que se dice pronto.
2: Sí. En 6-7 meses, pues eso. Y ahora lo que me está pasando, pues es eso, que no lo estoy asimilando como debería, o no como debería, que no lo estoy asimilando en el sentido de que hay algunas veces que digo, que esto está pasando todo tan rápido.
0: Claro.
2: Y todo son cosas buenas, que eso.
0: Sí, menos mal, sí. Sí, de todas maneras, además es que no tienes techo y lo sabes. Eso también da un poco de vértigo, ¿no?
2: Sí, sí. A ver, ya te digo que ahora quiero mostrar... Mi objetivo con las redes sociales es mostrar lo que tenemos. Lo que tenemos en los pueblos, lo que me gustaría mucho más mostrar Miguel Turra... que sí pienso que lo muestro, pero que, bueno, pues también hay que tocar otros temas. Y tenemos alrededor cosas con... pues es que tenemos pueblos con muchísima riqueza, sí, y pueblos tan pequeños que de repente tienen, yo lo decía, Terrinches, un pueblo pequeñito, y de repente tiene un órgano que es una maravilla, Torre de Juan Abad, bueno, es que el órgano de Torre de Juan Abad es una maravilla. Yo qué sé, es que tenemos Camuñas, unas fiestas, hay fiestas que son únicas. El patrimonio cultural que tenemos en Castilla-La Mancha, bueno, en la zona de La Mancha, en toda Castilla-La Mancha y en toda España.
0: Sí.
2: Es enorme. Entonces, pues bueno, pues creo que era necesario, o por mi parte, creo que es una obligación que tengo que mostrar esto, uh-huh, a la gente.
0: Y el mejor escaparate hoy en día son las redes sociales.
2: Sin duda alguna.
0: Para que la gente se anime a hacerse una excursión por esta zona, a conocer, a ver. Es que se hace a través de las redes. Es como te llama la atención, claro, ¿no? Para hacerte tu planning.
2: Que muchas veces nos vamos, y yo no lo critico, nos vamos fuera del país y está bien conocer otras realidades. Pero muchas veces, yo siempre lo he tenido muy presente de, tenemos que conocer primero nuestro entorno para entender lo que somos y de dónde venimos.
0: Y España te da para 5 vidas, ¿eh?
2: Y más.
0: Porque cada rincón tiene algo interesante para conocer y aprender. Bueno, Rita, y tu iniciativa, se pone una El Mundo por Montera y dice, allá voy.
1: Pues más o menos, sí, la verdad.
0: No, pero eso supone también, claro, mucho trabajo, Rita.
1: Sí, yo en mi caso era una idea que tenía desde muy pequeña. O sea, yo sabía que en algún momento iba a querer abrir un obrador. Que fuera antes, fuera después, eso ya lo diría el tiempo. Y pues la verdad es que fue un poco liarse la manta a la cabeza y decir, venga, pues tengo un ahorrito porque he estado trabajando desde los 18 años, ahora que ya tengo, pues eso, más o menos ahorrado algo, que no tengo una carga familiar, ni tengo que pagar un alquiler, claro, ni tengo que dar de comer a nadie, y decir, venga, va, vamos a probar, si va bien, bien, y si no, se echa la verja, y hasta aquí no ha pasado nada. Y pues de momento, pues aquí estamos, así que bien.
0: Qué bien, es que en eso sí que sois referentes, desde luego, en tener la valentía. Bueno, primero el trabajo de años en los que uno va pensando, o en los que uno se va formando, claro, en los que uno, y luego a continuación esa valentía de dar el paso adelante y perseguir vuestro sueño y lo que queréis hacer. En eso también tenemos que, en eso tenemos que tener referentes fundamentales, sí, que nos digan tener adelante, y si nos equivocamos tampoco pasa nada.
1: Es que es verdad que tenemos mucho miedo de, no, es que no voy a probar porque me va a ir mal, o si me va mal, tengo ese miedo a la burla por haber tenido que cerrar, o sea, efectivamente, al fallo, al decir qué dirán de mí porque he tenido que, no, pues no pasa absolutamente nada, que en la vida, sobre todo en laboral, pues es que te puede ir muy bien un día y muy mal el otro, entonces no, tampoco depende de ti, obviamente está en tu mano hacer las cosas bien o hacerlo lo mejor que tú sabes, pero ya está, que no pasa absolutamente nada, sobre todo en el trabajo, que hay sectores que son muy estacionales o que de repente pasa algo en el mundo que no controlamos y es un negocio que va para afuera, pues ya está, pues no pasa absolutamente nada, se cierra y a otra cosa mariposa, que no pasa nada.
0: Es la cuestión de arriesgarse, pero con una base.
1: Sí, hombre, obviamente. No
0: tirarse al precipicio. Y luego ser conscientes de que uno lo quiere hacer lo mejor posible, pero que no todo lo tenemos en nuestras manos.
1: Claro,
0: ¿no? Que
1: eso
0: hay cosas
1: es.
0: Que se nos escapan. Y bueno, me encanta estar hablando con vosotros. Transmitís una alegría y un buen rollo impresionante con esas sonrisas que tenéis. Es muy pronto todavía. Nosotros, desde luego, desde aquí daros la enhorabuena. Estamos deseando ya que se pase, bueno, a ver, que llega el verano y nos irán tocando las vacaciones cuando nos toquen, tampoco queremos correr tanto, pero estamos deseando que lleguen esos días tan especiales y bueno, que seáis proclamados churriegos ejemplares. Enhorabuena, chicos, no sé si queréis decir algo más antes de finalizar. ¿Quién empieza?
1: No, pues simplemente igual aprovechar para hacer ese llamamiento que ha hecho Julián antes, de que la gente venga, participe, que de verdad que nos quejamos mucho de las fiestas del pueblo, que no tenemos mucho, pero no tenemos mucho porque tampoco participamos en todo. Nosotros realmente estamos siendo una representación de las 100 personas que vamos a todo, porque realmente somos dos grupos de amigos que nos vas a ver en absolutamente todos los actos que hay en el pueblo. O sea, es que no va a haber fin de semana que no nos veas en un sitio o en otro. Y como nosotros, pues igual otras 100 personas que estamos en absolutamente todo. Somos una pequeña representación de ese grupo. Y animar a que dejar de ser 100 personas para poder llegar a ser 200 o 300, que somos 15.000 habitantes y hay espacio para todos en las actividades que se hacen en el pueblo. Así que pues ese llamamiento desde nuestra parte a jóvenes y no tan jóvenes, porque sé que ahora vienen generaciones que, como ha dicho Julián, este arraigo al pueblo, esta vida del pueblo se está llevando, entre comillas, mucho. Entonces sé que vienen generaciones que vienen con eso muy interiorizado y que sí que van a dar bastante ejemplo, pero también a la gente mayor que hay en el pueblo, que no deje de venir o que no aprovechen las vacaciones, o sea, las fiestas de septiembre para irse de vacaciones, que se queden en el pueblo y que hagan vida de fiestas también.
0: Claro que sí.
2: Que al fin y al cabo, pues nos tenemos que abanderar y que nosotros seremos ejemplares, seremos churriegos, pero que hay mucho más churriegos ejemplares y que hay que dar ese ejemplo y que nosotros no seríamos churriegos si no hubiese un pueblo. Entonces, nos tienen que acompañar. No podemos estar solo en esto, porque aunque estemos acompañándonos Rita y yo,
0: sí,
2: queremos que nos acompañe, pues si no son los 15.000, 16.000 habitantes, pues que sean, yo qué sé, vamos a poner 14.000.
0: Bueno, seguro que va a ser así, ¿eh? No lo pongáis en duda ni un solo minuto. Ha sido un placer teneros aquí. Hablaremos más veces. Bueno, que vaya todo bien. En principio, que vuestras vacaciones y vuestro periodo estival lo paséis tranquilos, cómodos, sin perder de vista eso que tengáis preparado. Y pobrecita tu madre, la aguja.
1: Ambas madres.
0: Ambas madres, un saludo. Sois unas artistas y lo que hacéis es admirable. Y nada, chicos. Que vaya todo fenomenal.
1: Muchas gracias.
0: Hasta luego.
1: Adiós.

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Pues así poquito a poco hemos llegado a las 12 y 58, casi 59 minutos de la mañana. Nos toca despedirnos. Pero ya saben que regresamos mañana a partir de las 10 de la mañana y siempre, si ustedes quieren. Ha sido un placer acompañarles. Esperamos que pasen una muy buena tarde, que disfruten de su tiempo libre. Tengan cuidado con el calor. Tenemos aviso naranja. Y quedan en España. Hasta mañana.

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